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2: Son las 6 de la mañana en punto en Olímpica Estéreo. Aquí estamos en la Viejoteca Olímpica. Hoy lunes festivo. ¡Ay, qué rico el festivo! Porque nos tomamos el puente con la música de Olímpica Estéreo. Los que hoy están descansando, están ahí en la casa, haciendo pereza, haciendo rasquimbol. Rascándose la cabeza, pensando qué van a hacer hoy. Bueno, y otros que apenas están levantando a esta hora de la mañana. Qué rico saludarlos. Rommel Patiño en la dirección, Freddy Stewart. Estamos hasta ahora en este lunes festivo saludándolos en la Viejoteca Olímpica, que se pueden registrar a través del WhatsApp Olímpica 320-544-8997, porque vamos a entregar más mercadiarios y vamos a saludar a todos los oyentes. Aquí estamos iniciando la Viejoteca Olímpica, hoy lunes festivo.

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1: Lunes festivo de gozadera con Olímpica 089.7. Por acá tengo reporte de sintonía de los oyentes. A esta hora de la mañana están disfrutando de la viejoteca olímpica. Hoy no tenemos humor y no tenemos los personajes porque pues descansan. Además, lunes festivo, están descansando. Barbarita me dijo, yo no voy por allá. Donde he metido, me dijo, tampoco. O sea, así como son ellos. Entonces, pues bueno, ahí los vamos a acompañar con buena música. Si tienen reporte de cumpleañero, lo pueden hacer. Registrarlos a través del WhatsApp Olímpica. Nos reportan sintonía donde quiera que se encuentren, donde ustedes estén. Si todavía están paseando, si ya están organizando todo para salir también. Pues bueno, un saludo muy especial a los que se van a esta hora de paseo, de viaje. Pues están disfrutando con Olímpica Estéreo de la programación de este lunes festivo.

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1: Invitaciones con Olímpica 089.7. Recuerden que temprano, más bacano, desde las 8 de la mañana hasta las 10 de la mañana, todos los días nos conectamos con ustedes a través de la cuenta de TikTok, @olímpicamanizales, en TikTok en vivo. Así que mañana los invitamos para que desde las 8 de la mañana se conecten con nosotros en Temprano es Más Bacano. Hoy es lunes festivo. 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Continuamos con la música en la Viejoteca Olímpica. En la Viejoteca Olímpica, estoy hablando en lenguas, en arameo también. La Viejoteca Olímpica, hoy lunes festivo con Olímpica Estéreo.
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1: Por acá me dicen, Bray Stewart, ¿dónde va Barbarita? Han metido, como les decía ahora, están descansando. Hoy no vienen ellos, hoy están en su día de descanso, pero tranquilitos que ellos volverán a la viejoteca olímpica el próximo fin de semana. Acá hay oyentes que me dicen, por favor, hoy hay ayudita. No, hoy lunes festivo no tenemos ayudita. Las ayuditas las vamos a arrancar mañana martes, así que muy pendientes de las ayuditas. El sábado anterior tuvimos ganadora, creo que fue de Villa María, si no estoy mal, fue la ganadora de el Olímpica Bono Recargado, la de las amas de casa, con las ayuditas Olímpica. Desde mañana martes arrancamos con las ayuditas para esta semana, para que sigan participando, porque tenemos más Olímpica Bono Recargados, tenemos mercadiarios hoy para entregar para los oyentes de Olímpica Estéreo. Se pueden registrar porque más adelante están entregando nombres de ganadores. Este próximo 20 de mayo a las 5:30 de la tarde en la Ruta Olímpica vamos a tener artista invitado, el Derdayán Díaz, el hijo de uno de los hijos de Diomedes, va a estar con nosotros aquí en Olímpica Estéreo, en Olímpica, en la Ruta Olímpica más bien, este próximo miércoles. Invitaciones con Olímpica Estéreo 89.7.
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1: Continuamos en la Viejoteca Olímpica. Hoy lunes festivo, qué delicia, muchos descansando. Otros venimos a trabajar porque hay que hacerle, pero qué rico poderlos acompañar a ustedes aquí en Olímpica 089.7. Rommel Patiño en la dirección, Freddy Stewart. Los saludamos a todos en este lunes festivo. Ahorita les hablaba de invitado el próximo miércoles 20 de mayo a las 5:30. Vamos a tener en la Ruta Olímpica a Elder Dayán. Y el viernes 22 de mayo vamos a tener a Cristian Camilo, el que canta Se me acabó la suerte. Y de pronto viene con Edwin Luna. Entonces uno nunca sabe. Lo vamos a tener aquí en temprano, más bacano, a las 9 de la mañana este próximo viernes 22 de mayo. Invitadísimo aquí a Olímpica Estéreo. Hoy seguimos de Viejoteca Olímpica, lunes festivo. Muchos descansando, otros hasta ahora por ahí haciendo sus cosas, trabajando también, ¿por qué no? Así que para todos ustedes un saludo muy especial. 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

0: 9 de la mañana, 16 en Olímpica Estéreo. Aquí seguimos en la Biblioteca Olímpica, hoy lunes festivo. Saluda al amigo, al DJ Mao, allá en Santa Rosa de Cabal. El hombre ya está desde muy temprano conectado con la Biblioteca Olímpica, hoy lunes festivo, disfrutando de la música, de todos los éxitos de la Biblioteca Olímpica. DJ Mao, un saludo allá en Santa Rosa de Cabal. Un saludo por acá muy especial para el amigo Diego, también, que nos está reportando sintonía. Por acá me dice: Freddy, soy Diego, reportando sintonía del Bajo Tablazo. Yo escucho Olímpica porque me pone de todo y bien bueno, qué rico. Gracias a todos los oyentes por estar ahí conectados con Olímpica Estéreo 89.7. Hoy no tenemos Olímpica clasificados, están enviando por acá clasificados. Veo en nuestro WhatsApp Olímpica. Pero los clasificados son ya para el día de mañana. Empezamos en la Biblioteca Olímpica hasta las 12 del mediodía. A las 12 estaremos con Vallenato de Oro Dobles. Luego la programación habitual en la tarde, JC Morales los va a acompañar. Y tendremos también Olímpica para el Rancho. Olímpica para el Rancho también, entonces doble, ¿no? Olímpica para el Rancho Dobles. Para que disfruten de un lunes festivo muy agradable, muy chévere, con toda la música de Olímpica Estéreo. Saludando a muchos oyentes, nos pueden reportar sintonía. ¿Dónde están? ¿Dónde se encuentran? ¿Qué están haciendo? Para escuchar Olímpica Estéreo, aquí los vamos a saludar. Dice: buenos días, para reportar un cumpleaños. Feliz cumpleaños en sus 12 años a María José Gómez en Villa María, de parte de la mamá, la abuela y el tío de España, que la queremos mucho. Felicitaciones.
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0: Nos reportan sintonía de diferentes partes. Rommel Patiño en la dirección, Freddy Stewart. Aquí continuamos con ustedes, disfrutando de la música de la Biblioteca Olímpica 89.7. 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
0: Ya son las 9 de la mañana, 18, 9, 18. Bueno, ya 9, 19 ya. Oiga, ¿cómo pasa el tiempo? ¿Qué hace que eran las 9 y 18 y ya son las 9 y 19?

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0: 9:46 en Olímpica Estéreo. Manizales goza con la Bijoteca Olímpica. Hoy lunes festivo. Hoy nada más y nada menos que 18 de mayo ya. Con muchos reportes de sintonía. Dice Freddy por acá. Madrugué a dar pedal acompañado de Olímpica Estéreo desde la app. Nos dice Juan Carlos. El hombre desde la app. Escuchando Olímpica Estéreo y dándole al pedal. Eso, muy bien. Muchas gracias. Freddy, buenos días, habla Luz Torres desde reportando sintonías de Bogotá, aquí descansando y aprovechando la soledad de la ciudad. Saludos para la familia García Ramírez en San Isidro. Yo escucho Olímpica porque me pone de todo. Y bien, y bueno. Bien bueno. Hola Olímpica, saludos desde Pereira. Habla con Wai Long Chan. Para reportar sintonía, yo escucho Olímpica porque me pone de todo y bien bueno. Saludo ahí al amigo Wai Long Chan. ¿De dónde es mi amigo Wai Long Chan? Que nos está reportando por acá sintonía. Wai Long Chan. Wai Long Chan. Hola Freddy, buenos días, espero que esté muy bien. Yo quiero participar, bueno, por acá los oyentes reportando sintonía. Saludamos a Luz Dari Guzmán. Esperanza Osa, para acá nos reporta sintonía. Hola Freddy, qué musicota, gracias. Porfa, salúdame reportándome Esperanza Osa del Trébol. Nos pide Milagro Verde. Ah, bueno, ¿ayer? Ah, pero yo ayer no estaba. Ayer era domingueando con Olímpica. Hola Olímpica, buenos días Freddy, acá en sintonía en la Viejoteca Olímpica. Soy Consuelo Cifuentes del barrio Bengala. Para participar en el mercadiario, bueno, hoy no vamos a entrar al mercadiario, ya mañana en temprano más bacano van a poder participar. Hola Olímpica, soy Consuelo Gutiérrez del barrio La Cumbre para participar. Listo. Estamos en la Viejoteca Olímpica. Recuerden que mañana estaremos desde muy temprano, desde las 8 de la mañana, conectados en nuestra cuenta de TikTok, arroba Olímpica Manizales. Ahí nos vamos a ver, ahí nos van a poder ver, nos van a escuchar. Y también mañana vamos a tener las ayuditas o la ayudita olímpica. Hoy no tenemos ayudita, mañana sí vamos a tener ayudita olímpica para que estén muy pendientes las amas de casa y participen con Olímpica Estéreo. Nueve de la mañana, 9:48 en Olímpica Estéreo. 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
3: En Olímpica Estéreo, 9:55.
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0: El dueto buriticano, Chris en mí, 10 de la mañana, 12 minutos en Olímpica Estéreo. Estamos en la Biblioteca Olímpica, el lunes festivo. Claudia Franco reporta sintonías del Sinaí. Por acá dice, hola Olímpica. Un saludo para Milena, Rubén, David y Charlie en la estación de servicio en la plazuela. Dios los bendiga, muchas gracias. Por favor, una canción, felicidad. Listo, viene ahorita en un momentico. Hola Olímpica, buenos días. Hola Olímpica, felicitaciones. Uf, tremenda programación, me encanta, wow, dicen acá. Hola mi gente de Olímpica Estéreo, o sea que ustedes me pueden regalar una canción de Pastor López. Bueno, ya me sonó por acá, a mirar así más adelante. Por favor, para participar, bueno, desde la app nos escuchan por acá. Los escucho desde la app y quiero un saludo en el Hotel Casa Confort Santa Rosa. Acá nos envían un video. Ah, qué bueno. Un saludo para ellos que nos reportan sintonía desde el Hotel Casa Confort Santa Rosa. Un saludo muy especial. Gracias por reportarnos sintonía a través del WhatsApp Olímpica 320-5444-897. Saludo para mi amiga Tole. Hombre Tole. ¿Con quién está Tole allá en Villa Colibrí? Saludo para Jorge Naranjo. Allá en Villa Colibrí. Para Tole y toda la familia. Ahí nos están reportando sintonía, están escuchando Olímpica Estéreo 89.7. 10 de la mañana, 14 minutos. Este próximo miércoles 20 de mayo, en la Ruta Olímpica, a las 5:30 de la tarde, vamos a tener artista invitado, Elder Dayan. Estará con nosotros este miércoles 20 de mayo en la Ruta Olímpica, eso de las 5:30, 5 de la tarde, Elder Dayan Díaz. Y el próximo viernes también vamos a tener otro artista invitado aquí en Olímpica Estéreo. Eso será en temprano, más bacano, para que ustedes estén muy conectados también con Olímpica Estéreo a través de arroba Olímpica Manizales. Arroba Olímpica Manizales, nuestro TikTok, que también estaremos en vivo. Claro que sí, Tole, hay que ir por allá, hay que ir, hay que ir. Consuelo, no nos marques, Consuelo, que no recibimos llamadas, Consuelo, escríbanos más bien. Hola Olímpica, buenos días. Desde Fátima, Gloria Elena, nos reporta sintonía también. Hola Olímpica, yo escucho Olímpica porque me pone de todo bien bueno. Reporte de sintonía de Manhattan, en New York, en los Estados Unidos. El Richie está allá en Manhattan hasta ahora reportando sintonía, escuchándonos a través de la aplicación. Desde la app Olímpica.
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0: Hoy no vino Barbarita ni donde metido, pero vea, me he ganado un paco, hombre. Vea, María, hombre.
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0: 10 de la mañana, 15 minutos, don Paco. 10 de la mañana, 15 en Olímpica Estéreo. ¿Esto qué dice? Suéltala para que se defienda.

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0: Él se llama The Wanderer. The Wanderer. Y la canción The Father of the Two. ¿Por qué lo presento así? Al andariego. Porque sí, el andariego en inglés sería The Wanderer. The Wanderer. Y la foto de los dos, The Father of the Two. Es que ayer aprovecho para saludar a la gente, a todos los oyentes en el Alto de la Mina en Chinchiná. Anoche estuvimos allá compartiendo con la gente de Chinchiná y alguien se me acercó y me dijo: Rey Steven, hermano, a mí me gusta como Don Emetido habla en inglés, nos hace reír mucho. Pero es que el inglés de Don Emetido es muy raro. El inglés de Don Emetido es que el de Inglandia y sale con unas cosas a veces todas raras. No, pero qué bueno que tengan presente a Don Emetido, Barbarita, gracias a los personajes de que hacen parte de la Biblioteca Olímpica, pero todos los sábados, hoy los dejamos descansar. Hola, buen día, para felicitarlos por tan excelente programación y para enviarle un saludo muy especial a la familia Shorty Baby en Linares, que se encuentran trabajando muy juiciosos. Bueno, un saludo muy especial para ellos. Allá en Villa Colibrí, saludamos también a Jacobo Echeverry, más conocido como Choco. Un saludo allá para Jacobo, Jacobo Echeverry, que también está en sintonía de la Biblioteca Olímpica y siempre está escuchando Olímpica Estéreo. Más conocido como Choco. Jacobo, gracias. Un saludo muy especial allá en Villa Colibrí.
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0: Oh, qué bonito carro que acaba de pasar allá. Para saludar a Vanessa, a su esposo y al bebé, que Dios los bendiga en el camino, que Dios los lleve con bien. Gracias por visitarnos de parte de su papá Jairo. Y para mi hija Vanessa, que la amo con toda mi alma, yo escucho Olímpica porque me pone de todo y bien bueno desde su pía Caldas. Hola Olímpica, reporto sintonía. Yo escucho Olímpica porque me pone de todo y bien bueno. Es que ya se siente que viene diciembre, no me diga. Hola Olímpica, por favor, para saludar a mi hijo José Fernando Soto en Quinchía, de parte de sus padres que lo amamos. Hoy es su cumpleaños número 12. ¡Felicitaciones!
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0: Un saludo a toda la familia Olímpica Estéreo, la mejor emisora de las emisoras. ¡Qué ambiente este lunes festivo! Super ambiente, el lunes festivo. Flor desde Río Sucio nos dice por acá. Un saludo a Claudia Patricia Castañeda. Un saludo a Claudia Patricia Castañeda desde Chinchiná. Dice, por favor, un saludito muy especial. Un saludo muy especial a Héctor Rodríguez. Para decirles que, para decirle, es el mejor manicurista de Manizales, ¿verdad? De parte de un admirador secreto. Bueno, ahí está el saludo, vea. De la manicure y pedicure. Un saludo para Dora y David. Están sintonizados con la Viejoteca. Gracias. Excelente programación. Dios los bendiga. Reportó también sintonía de la cabaña Marta Velázquez. 10 de la mañana, 47.

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1: En Olímpica Stereo son las 10 de la mañana, 57, 10:57.
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1: Son las 11 de la mañana, 16. 11 de la mañana, 16 minutos en Olímpica Estéreo. Bueno, saludo muy especial para más oyentes por acá. Aquí dice: Hola Olímpica, excelente programación. Dios los bendiga. Reporto Sintonía de la Cabaña. Marta Velázquez. Hola Olímpica, para saludar a los trabajadores de la Molienda La Paz en Pueblo Rico, Risaralda. Conectado siempre con la mejor Olímpica Estéreo. Hola Olímpica, un bendecido día para todos. Para saludar a Francia Giraldo en Fátima, Kennedy, que está laborando en este momento. Gracias. Bueno, un saludo muy especial para Francia Giraldo allá en Fátima. Hola Olímpica, buenos días. Para enviar un saludo de cumpleaños para Johnny Alejandro Hernández, que pase un día súper y esté lleno de muchas bendiciones. Mi nombre es Freddy Ruiz, siempre en sintonía desde Mirador de Betania en Fátima. 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
1: Hola Olímpica, buenos días. Luis Carlos Incapié reportando sintonía desde mi sitio de trabajo. Saludo a los amigos de Nos Reportan Sintonía desde la Bodega del Pañal. Bueno, ahí están escuchando Olímpica Estéreo. Están con la Viejoteca Olímpica. Yo escucho Olímpica porque me pone todo bien bueno. Buenos días, Olímpica desde Pereira. Nos reportan sintonía. Bueno, ya me sonó por ahí Segundo Rosero. A ver si alcanzo. Hola, buenos días desde Risaralda, Caldas. Gloria Marina Acevedo en sintonía para saludar a Adriana Echeverri en Guática y a Arenas Carlos. Hola Olímpica, muy buenos días. Yo escucho Olímpica porque me pone de todo y bien bueno. Para reportar sintonía desde la Nueva Primavera, Socorro Meneses. Saludos allá, Socorro, desde la Nueva Primavera. Ven con Olímpica Estéreo. Eso, DJ Mao desde Santa Rosa de Cabal. Listo. Hola Olímpica, yo escucho Olímpica Estéreo porque me pone de todo y bien bueno. Para felicitar en el día de su cumpleaños a Lady Alzate de parte de Liliana, que la quiere mucho y que cumpla muchísimos años más. Yo escucho Olímpica porque me pone de todo y bien bueno. Los cumpleañeros.
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1: 11 de la mañana, 19 minutos. A las 12 al mediodía estaremos con los Vallenatos de Oro dobles en este lunes festivo. Manizales goza.
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11 de la mañana, 25 minutos en Olímpica Estéreo. Saludo para los oyentes que nos reportan sintonía desde Santa Águeda. Oigan, muchos están en Santa Águeda. Un saludo para Chaura, para nuestro amigo Chaura. Allá está con Nubia, Sebas, Kate, disfrutando de la Biblioteca Olímpica. Saludo a todos los oyentes allá en el sector de Santa Águeda. Manizales goza con Olímpica Estéreo. Saludo a todos los que nos reportan sintonía a esta hora en Olímpica Estéreo.

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1: 11 de la mañana, 45 minutos en Olympic Stereo. 11 de la mañana, 45. Oiga, qué rico. 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Desde diferentes partes, diferentes municipios, ciudades, países, siempre con Olympic Stereo. 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Hola, Olímpica, buenos días. Soy Adriana López del barrio Sinaí. Saludo para ella, que está reportando sintonía. Nos añaden por acá un grupo. Uy, pero este grupo, ¿qué? Hola, Olímpica, para que me hagan el favor una canción de Luisito. Ay, creo que no alcanzo porque tenía muchas canciones que me pidieron por acá y creo que no voy a alcanzar. Reporto sintonía desde Quinchía, Risaralda. Vea, los amigos de Quinchía. Quinchía, Risaralda, están escuchando Olímpica Stereo. Hombre, viejo Jimmy, un saludo al amigo Jimmy. Ah, claro, claro, claro, Jimmy, con todo el gusto, hombre. Sí, señora, ahí lo voy a guardar y un saludito para usted, viejo Jimmy. Ya Sara me reporta sintonía, allá en Chinchiná. 11:47 minutos en Olímpica Stereo, Freddy. Un saludo a mi novia María López en Chinchiná, Caldas. Soy Juan David Cardona. Le quiero dedicar, la conocí un domingo. No, pero hoy es lunes festivo. Hubiera sido bueno esa canción ayer. ya por acá. No, ahí sí me disculpa mi amigo Juan David, no alcanzo. Que tengo un par de canciones ya para finalizar la Biblioteca Olímpica, porque ya vienen los Vallenatos de Oro dobles. Entonces, ahí se la quedo viendo. Les deseo un feliz día. ¿Cómo amanecieron por aquí desde la finca? ¿Desde la finca? ¿Cuál finca? Desde la finca del tío Felipe. Mañana volveremos con las ayuditas olímpicas pilas. Mañana desde muy temprano estaremos con la ayudita olímpica para que las amas de casa tomen nota. Saludos desde la vereda de la China, finca Bellavista. Saludo a Emiliano Galvis y a su familia. Están reportando sintonía, escuchando Olímpica Stereo 89.7 a la vereda de la China, finca Bellavista, también con Olímpica. Para saludar a mi papá y a mi mamá Rosa Acevedo y Obarlán Nieto en Belalcázar, Caldas. Los saludo desde Cali, que los amo mucho, me hacen mucha falta, vea. Un saludo muy especial para ellos. 11 de la mañana, 48 minutos en la Bijoteca Olímpica.

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3: En Olímpica Estéreo, 11:56.
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1: Ya son las 12 del mediodía, 10 minutos en Olímpica Estéreo, en este lunes festivo. Rommel Patiño en la dirección, Freddy Stewart. Aquí los estamos acompañando a ustedes con la música, los buenos vallenatos, en ese momento los vallenatos de oro dobles. A través del WhatsApp Olímpica 320-5444-897, por acá me empiezan a escribir, a programarme los vallenatos de oro dobles. Allá me piden algo de Luis Miguel Fuentes, que viene más adelante. Tengo ya por acá, hace un momento me pidieron, bueno, hace unos minuticos me pidieron algo de Luis Mateus, y ya voy entonces con un doble de Luis Mateus. Sí, me están pidiendo por acá dos canciones de Luis Mateus en los vallenatos de oro dobles. A esta hora saludando a muchos oyentes que nos reportan sintonía. Y se me regala Miguel Morales. Listo, viene más adelante Miguel Morales. Claro que sí, con todo el gusto. 12, 11 minutos, los vallenatos de oro dobles. Y aquí está este doble de Luis Mateus, 12, 11 en Olímpica Estéreo.
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3: 12:20 minutos en Olímpica Estéreo, en los Vallenatos de Oro dobles. Aquí son doble de Embrujo Vallenato. 12:20 en Olímpica Estéreo.

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0: Seguimos en los Vallenatos de Oro Doble. Soy lunes festivo, son las 12:39 minutos. Saludo para los oyentes por acá, nos reportan en sintonía. Me han pedido por acá un doble de Los Inquietos, viene más adelante. También me piden un doble de Los Chiches también. Luis Miguel Fuentes también hace parte de los dobles. Los Chiches Vallenatos. Me pidieron también por acá un doble de Jorge Celedón, también viene en minuticos. Entonces, para que sigan ahí conectados con Olímpica Estéreo. Llega un doble, deme un doble, Los Embajadores Vallenatos. Por acá me piden ¿Dónde estarás? Y Piensa en mí.
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0: Vallenato de Oro Doble. Soy lunes festivo con Olímpica Estéreo 89.7.
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3: En Olímpica Cero, 12:59.
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1: Bueno, por acá nos veían este doble de Patricia Terán. Claro que sí, tarde lo conocí, todo daría por ti. 1:10 en Olímpica Estéreo, los vallenatos de oro dobles.

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1: Una de la tarde, 20 minutos en Olímpica Estéreo. Aquí seguimos en estos vallenatos de oro dobles. Rommel Patiño en la dirección, Freddy Stewart. Y siempre en los vallenatos de oro dobles o en los vallenatos de oro normales, pues no puede faltar la música de Diomedes Díaz, del Binomio. Por acá ya me han pedido un par de canciones del Binomio, un doble también de Diomedes Díaz. Por acá también me dicen para pedir dos canciones de Los Inquietos, No Te Olvides de Mí. Y pues por acá en otro chat me colocan otra canción de Los Inquietos, Quiero Saber de Ti. Entonces voy a complacer a un oyente que me pide una de las canciones y otro oyente u otra oyente me está pidiendo la otra canción. Tienen un doble de Los Inquietos.
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1: Una de la tarde, 20 minutos en Olímpica Estéreo.
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0: Uno de los buenos clásicos del binomio de oro. Y teníamos ese doble lleno de ti recorriendo Venezuela. Qué buenos recuerdos. Personalmente me trae muy buenos recuerdos de esas canciones, esa de recorriendo Venezuela. Una de la tarde, 48 en Olímpica Estéreo, la parte final de los Vallenatos de Oro Dobles. Rommel Patiño en la dirección, Freddy Stewart. Ya viene J.C. Morales para acompañarlos con buena música en esta tarde. Y no olviden que a las 5 de la tarde estaremos con Olímpica Pal Rancho también de Dobles. Una 48 minutos. Me disculpan algunos oyentes, no alcancé por ahí a programar algunos dobles que me pidieron ahí por cuestiones de tiempo. Pero bueno, espero hayan disfrutado de estos mejores vallenatos. Los Vallenatos de Oro Dobles en Olímpica Estéreo, una 48.
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0: Aquí están los Chiches Vallenatos, un doble, Muchacha Encantadora y Ceniza Fría. Una 48 en Olímpica Estéreo. 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
3: En Olímpica Estéreo, 1:57.
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1: Lunes festivo, aquí estamos con ustedes en Olímpica Estéreo 89.7. Estamos con la dirección de Rommel Patiño Martínez.
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1: Nos encanta acompañarles a todos nuestros amigos que están disfrutando de esta tarde del festivo, los que andan de paseo, los que están regresando a la ciudad de Manizales. Hoy tendremos Olímpica para el Rancho dobles. Olímpica para el Rancho con dobles. Desde las 5 de la tarde hasta las 8 de la noche, aquí en Olímpica Estéreo 89.7. Soy JC Morales, qué gusto acompañarles. Y por supuesto, darles la bienvenida a una nueva hora de música. Aquí estamos con ustedes. Los inquietos y buscaré otro amor. A veces le toca, a usted le toca buscarse otro amor. Si lo están humillando, mejor búsquese otro amor. Los 18 minutos.

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0: 2:41 en Olímpica Estéreo 89.7, 2:41. 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
0: 2:43 en Olímpica Estéreo 89.7. Tarde del lunes festivo a las 5. Estaremos con Olímpica para el Rancho Doble.
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3: 2:58 minutos en Olímpica Estéreo. 2:58.
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El grupo Firme, que hizo todo lo posible por entrar a Colombia y entró pisando fuerte, entró pisando duro. El grupo Firme y el beneficio de la duda en Olímpica Estéreo 89.7, 3 de la tarde, 13 minutos. A esta hora con la dirección de Rommel Patiño Martínez, J.C. Morales, acompañándoles en esta tarde del lunes festivo para que todos disfrutemos de la música. Tenemos algo muy bueno para ustedes después de las 5 de la tarde. Después de las 5 de la tarde estaremos con Olímpica Pal Rancho para todos los que van a regresar a nuestra ciudad de Manizales. Hombre, todos los que estaban tomando que el recorrido desde Santa Águeda, muchos subían por el sector de la cabaña. Pues hasta que yo supe, hasta esta mañana, sí, en el peaje de San Bernardo del Viento no lo estaban cobrando. Por los inconvenientes que ustedes ya saben. Entonces, bueno, que tienen también Pacífico 3 de vez en cuando los muchachos que les daba por tomar la ruta alterna que era la cabaña. 3 de la tarde, 14 minutos en Olímpica Estéreo 89.7. Sí, sí, a esta hora están dejando pasar los vehículos, me acaban de confirmar a través del WhatsApp. Bueno, para todos nuestros amigos en el sector de Tarapacá, para toda la gente en Chinchiná, en Palestina, en Neira, en Aranzazu, en todos los municipios donde se reportan a esta hora, a través del WhatsApp de Olímpica, 320-5444-897. 3 de la tarde, 14 minutos. Es un gusto acompañarles. Y que ustedes estén ahí con nosotros. ¿Tienen saludos? Hágale. A través de nuestro WhatsApp de Olímpica Estéreo. 3, 14 minutos. Aquí están los Medina. Y ya no queda nada en Olímpica Estéreo.

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1: 4:01 en Olímpica Estéreo.
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1: Una nueva hora de música, aquí estamos con ustedes en Olímpica Estéreo 89.7 en este día festivo, en este lunes festivo. Seguimos tomándonos el puente festivo con Olímpica Estéreo 89.7. Toda la gente que a esta hora continúa de paseo, están pensando, ¿será que me voy ya? Esperemos un ratico más. Estamos pasando muy bueno. Sí, estamos divirtiéndonos mucho. ¿Para qué nos vamos a ir todavía? No, está muy temprano. Muchos que madrugan a laborar el día de mañana. Esperamos que la hayan pasado muy bien este fin de semana, que hayan descansado bastante para que enfrenten una semana de labores que en ocasiones pueden ser muy fuerte, muy fuerte. Por eso muchos cuando terminan su jornada laboral el sábado o el viernes, lo primero que hacen es se van de paseo, se van para algún municipio cercano, se van a pueblear por allá, Valle del Cauca, municipios del Quindío, Risaralda, no, mi hijo, lo que es mucho para conocer, se van para Santander. Uy, hace poco conocido hizo un viaje a Santander. Uy, por allá hoy va a Santander. Ya conocí la tierra de los Quiroga. Pero lo hizo en 2 días. ¿Cómo hizo? Fue, almorzó y volvió. Ay, hombre, por Dios, porque para ir por allá sí se necesitan por ahí 2 días, 2 o 3 días mínimo. Mínimo, solo para ir, un día y medio. Y para volver, otro día y medio. ¿Qué? Okay, ¿qué recorrido tan largo, sí o no? 4:18 minutos en Olímpica Estéreo, porque para ir por allá de vacaciones. Pero si usted tiene un fin de semana, váyase para el Quindío, para Risaralda, para el Valle del Cauca. Sí, porque, ave María, queda muy lejos. Bueno, 4:18 minutos, a las 5 de la tarde estaremos con Olímpica para el Rancho Doble. ¡Ay, se le moja la canoa!

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El combo de las estrellas, vaya. En 4:52 minutos en Olímpica Estéreo. La canción Soledad. 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Mañana les estaremos contando. ¡Ya llegaron! ¡Ya llegaron! 4:53 minutos a las 5 de la tarde estaremos en Olímpica, para el rancho de Olímpica Estéreo.

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1: Pal Rancho. 5:08 p.m, 8 minutos en Olímpica Pal Rancho, dobles de Olímpica Estéreo 89.7. ¿Por qué dobles? Porque hoy es lunes festivo, los festivos de 5:00 p.m. a 8:00 p.m. presentamos Olímpica Pal Rancho, dobles para toda la gente que está regresando a Manizales, para todos los que están muy bien acompañados, tienen a la familia al lado, están jugando parqués con los amigos, están tirando dados.
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1: Están aprovechando y tomándose por ahí una fría, aunque el frío que hace hasta ahora es impresionante. 5:08 p.m. en Olímpica Estéreo. La dirección es de Rommel Patiño Martínez. Soy J.C. Morales. Bienvenidos a Olímpica Pal Rancho, dobles de Olímpica Estéreo 89.7. Por ahí tenemos invitados muy especiales en lo musical. Julio Jaramillo. También tendremos
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1: algo de música argentina, el tango que no puede faltar, el dueto Buritica. Tenemos por ahí a Javier Solís, Antonio Aguilar, Vicente Fernández.
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1: Luchito Bowen. Los mejores artistas para ustedes en Olímpica Pal Rancho de Olímpica Estéreo 89.7. Saludo para todas las familias y para toda la gente que a esta hora escucha Olímpica Pal Rancho, los que están a esta hora con nosotros. 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Y para que conozcan el personal humano de Olímpica Estéreo, todo esto y más, mañana de 8 a 10 de la mañana, en vivo a través de nuestra plataforma TikTok.
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1: 5:09 p.m. A esta hora, Olímpica Pal Rancho, dobles en Olímpica Estéreo.
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1: Continuamos a esta hora en Olímpica Pal Rancho en Olímpica Estéreo 89.7. En esta tarde muy fría en nuestra ciudad de Manizales, en este domingo 18 de mayo. Pasó la celebración del Día de las Madres, pero muchos siguieron celebrando, muchos siguieron acompañando a las mamitas, a las mamás. Saludo a nuestros amigos del Rincón de los Santas. A todos allí en este lugar tan maravilloso, tan especial. Gracias por estar con Olímpica Estéreo 89.7. Ah, la cuchilla de los Santas. Acabamos de abrir por aquí el mensaje. Sí, verificamos y corregimos. La cuchilla de los Santas. Hace poco tuvieron su celebración del Día de la Madre. A todas las mamitas de este lugar tan especial, saludo muy, muy fuerte para todas ellas. A esa hora continuamos en Olímpica para el Rancho Dobles de Olímpica Estéreo. Y no se me confunda, 5:39 minutos, lunes festivo. Lunes festivo 18 de mayo. Aquí estamos con ustedes en Olímpica para el Rancho Dobles.

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1: Olímpica Pal Rancho dobles en Olímpica Estéreo 89.7. Los que van regresando a la ciudad de Manizales manejando su vehículo particular, a todos los jeeps que van llegando a nuestra ciudad de Manizales provenientes de Las Veredas, provenientes de Santa Águeda. Eso sí que traen personas a esta hora y están escuchando Olímpica Pal Rancho. Mientras muchos usuarios, mientras mucha gente se viene divirtiendo, el conductor va poniendo Olímpica Pal Rancho, Olímpica Estéreo 89.7. Saludo para toda la gente que a esta hora nos escucha en el sector de la Trinidad, para toda la gente que está con nosotros en la Cuchilla del Salado también, a toda la familia en Villa María, a nuestros amigos en el sector de la Albania, saludo para todos ellos. A esta hora, Olímpica Pal Rancho dobles.

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1: 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En Olímpica Pal Rancho, Olímpica Pal Rancho dobles. Todos los festivos. Trasladamos, cuando hay lunes festivo, trasladamos el programa ya no los domingos, sino para el lunes festivo, de 5 de la tarde a 8 de la noche. Y lo mejor es que son dobles. Dos canciones de su artista o grupo favorito en Olímpica Estéreo 89.7. Recuerden, amigos, que mañana estaremos con las ayuditas olímpicas. Regresamos con la ayudita olímpica para que usted apunte, guarde, tenga la ayudita olímpica de toda la semana. Y el próximo sábado en las 20 latinas con Rommel Patiño Martínez pueda participar y ganarse el Olímpica Bono recargado con las ayuditas olímpicas.
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1: Saludo a nuestros amigos del Caribe, a toda la gente que nos escucha y pone su bafle a todo volumen. En los restaurantes del sector de Peralonso, saludo para todos a esta hora. Deme un doble en Olímpica para el rancho de Olímpica Estéreo.

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